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1: 7 y 12.

0: 7 y 33.
1: 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Y aquí está la canción que ya les han bailado en todo el Perú y América. Con la voz de Lucho Paz, se pasea todo el Perú.

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2: 7:36.
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2: 8:34.

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1: Trasnoche. 8:39.

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1: 9 y 17.

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1: 9:46.

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1: 10 y 11.

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1: 10 y 29.

0: 43 y 45.
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1: 11 y 29.

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0: ¡Conéctate! 11 y 39. 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
1: 11 y 55.

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1: ¡Hola! ¡Hola, paisa! Te cuento la última de mi vecina.
2: ¿Qué pasó, paisita? A ver, cuéntala.
1: ¡Señoras y señores, bien!

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1: Una
2: y 18.

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1: Una
0: y 32.
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1: Una y 48.

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1: 2 y 11.

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2: tres y tres.

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1: 3 y 6.

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0: 22.
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2: 3 y 40.

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1: 4 y 10.

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gracias a ustedes por ser parte de la historia de Sonia Morales. Y nuevamente, todo el ejército del folclore lanza un éxito demoledor. Primicia 2009. Sácame la vuelta, pero no me dejes.

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2: Esta canción va en nombre del amor. 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
0: ¡Conéctate! 4 y 55.

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Hay personas extrañas que están robándote el amor de tu pareja, alejándola cada día más de ti. Tú te estás enflaqueciendo sin ninguna razón válida. Te sientes nervioso, estás agotado, estás irritado. Todo te molesta, todo te fastidia. Las cosas no te salen bien. La suerte no está de tu lado. Por más que trabajas duro, no llegas a ver el fruto de tu trabajo. Es casi seguro que te han hecho un trabajo oscuro, un trabajo negro en mesa de maldad. Por eso es que te encuentras en esta situación. Hoy aquí en esta emisora, José y Artidoro Chiroque y la medium María Bonita del Grupo Astrológico Internacional de Chamanes, Yatiris y Curanderos presentan Una Luz en tu Camino. Hay miles de personas que están ciegas. Hay miles de personas que solo existen pero no viven. No conocen el amor, no saborean el triunfo, no saben qué es felicidad. Hoy, Una Luz en tu Camino te da la oportunidad de quitarte la venda de los ojos. Hoy empieza a mirar tu mundo de otra manera. Hoy más que nunca tú tienes el control de tu vida gracias a Una Luz en tu Camino. Escúchanos en los próximos minutos y convéncete que con lamentaciones, con preocupaciones no se resuelve nada en esta vida. 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

0: los hermanos del alma, bendito sea Dios. 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
0: 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Si robas mucho, te vuelves verdaderamente muy, muy famoso. Y esa es una verdadera realidad. 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
0: Ingreso a la sección de cartas. Atención a la que firma con el bonito seudónimo La Mujer Mal Geniosa, nacida el año 1967. Tu nombre tuyo es Kidian. Oiga bien a lo que yo le voy a indicar a usted, hermana mía, hija de Dios. Kidian, ya nos debes recordar pasajes oscuros de tu vida. Ten presente, la mente fabrica miedo. Usted ya no tiene por qué tener miedo, porque tú estás verdaderamente amparada y estás protegida por tu familia. Lo que pasa es que usted está traumada, está psicoseada, porque has estado viviendo con un hombre que en lugar de darte cariño, en lugar de darte caricia, te ha estado maltratando físicamente. Solo lo que pasa es que usted nunca le decía a su madre ni a su padre, porque ese hombre que hoy usted ya está separada, está dividida de él, la amenazaba a usted y le decía que si usted daba quejas a sus padres, él era capaz de todo. Pero llegó el momento que, gracias a una vecina, ella es la que verdaderamente los advertió a tus padres, les avisó a tus padres que usted recibía todos los días golpe y cosas de este desgraciado. Bendito sea Dios, este hombre que cuando a usted le pegaba se sentía Superman, más fuerte, más valiente, pero desgraciadamente era un cobarde, porque asustaba hasta a tus hijos pequeños. A él no le importaba que tus hijos gritaran, a él no le importaba que tus hijos se asustaran, que lloraran desesperadamente cuando usted la estaba ahorcando. Pero usted hoy está viviendo en la casa de tu padre y me has enviado tu carta donde me dices que yo te diga personalmente si ese hombre te va a dejar en paz o no. Póngale atención a lo que yo le voy a indicar, Kidian. Yo no quiero que usted esté regresando a mirarlo. Yo no quiero que usted le esté dando nuevamente importancia. Él quiere hacerse el idiota, el mosca muerta, quiere hacerse el víctima, quiere verdaderamente reconquistarte prometiéndote cosas que no va a cumplir contigo. Si usted regresa con él, mejor alista tu caja para que te entierren al cementerio, porque este hombre nunca te ha querido ni te querrá. ¿Y sabe por qué? Porque sabe bien usted el problema que usted ha tenido más antes. Usted tuvo un problema que cualquier mujer lo puede cometer, porque nadie verdaderamente pisamos a veces firme en el suelo. Usted sacó los pies del plato, lo traicionaste y ese hombre se quedó con la idea que toda la vida usted iba a ser infiel. Apártate, no te conviene ese hombre. Que Dios te bendiga, que Dios te ilumine. Palabras de Artidoro Chiroque.

0: Señor. Bendito sea el que viene en el nombre del Señor. Artidoro Chiroque tiene voz de combate. Artidoro Chiroque tiene voz de guerrero. Artidoro Chiroque tiene aliento. Tiene voz para derrotar al brujo solamente con escuchar la voz de Artidoro Chiroque. 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
1: Ayuda.
0: Sea Dios, sintonía total, porque este programa la gente ya lo viene escuchando, lo viene asimilando, la gente verdaderamente ya está aquilatando el programa, porque este programa es una verdadera dosis de justicia al prójimo. Atención a la que firma con el bonito seudónimo, la hija preocupada por saber sobre la salud de su madre. Dígame la verdad, profesor, estoy totalmente preocupada, no sé qué hacer, porque cada día que pasa a mi madre la veo que ya la se va a la tumba. Dígame, profesor, escúcheme bien a lo que yo le voy a indicar a usted, mi querida y estimada hermana mía, hija de Dios. Dora, tu nombre es Dora. Usted me ha enviado su carta porque quiere que yo le hable con lo relacionado a la enfermedad de la veterana tu madre, la cual lleva el nombre de María Rosa. Póngale atención a lo que yo le voy a indicar.

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1: Otra carta aquí en mi poder, al que firma con el bonito seudónimo el joven del signo Leo. A usted, mi querido y estimado hermano mío, hijo de Dios, tu nombre tuyo es Paulino. Usted cuenta con la edad de 25 años y toda la gente se ríe de usted, se burlan y le dicen las mujeres que te vas a quedar solterón para vestir santos. Y ese es el temor que tienes, ese es el miedo que te embarga en la mente y en el corazón. Porque todas las mujeres que se te enamoran solamente están contigo una semana, máximo hasta 20 días, y luego se te apartan. ¿Y sabes por qué? Porque eres cojo. Y aparte que eres cojo, tienes dificultad para hablar. Eres medio tartamudo, discúlpame que yo te diga. Yo quiero que tú trates de visitarme, porque yo quiero hablarte con lo relacionado a esta muchacha que se llama Laura. Esta chica que verdaderamente tiene buenos sentimientos para usted. Lo que pasa es que usted no la quiere, porque Laura tiene un hijo de su primer engaño. Visíteme, ya lo sabe, y deje de estar pensando que no vas a tener mujer en la vida. Vas a tener mujer porque eres joven. El hecho que usted no pueda pronunciar bien las palabras y que seas cojo, eso no impide que tu corazón ame a una mujer. Palabra de Artidoro Chiroque. Recuerden que para Artidoro Chiroque no hay nada imposible. ¿Y sabe por qué no hay nada imposible para Artidoro Chiroque? 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
4: 5 y 32.

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2: 5:45. 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
1: 5 y 59. ¡Lanzamiento! ¡Lanzamiento mundial! La única, la nueva reina del Perú, Frecia Linda. Sí, Frecia Linda, creadora del nuevo estilo del folclor peruano. Frecia Linda y los engreídos. 5 y 59.
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Señoras y señores, amables oyentes, ¿cómo están ustedes? Muy buenos días. Buenos días, hermanos del campo. Buenos días, amigos de la ciudad. Buenos días, gente fiel oyente de este programa, La Hora de la Sanación. Reciban el cordial saludo todos y cada uno de ustedes de su hermano espiritual, Maestro Huancabambino Silverio Cerros, quien está llegando pues a cada uno de sus hogares en esta hermosa mañana, en este bello amanecer del día de hoy martes, llegando en nombre de Dios, queridos hermanos, a cada uno de sus hogares, siempre pidiendo a nuestro Padre Celestial, al Dios Todopoderoso, al Señor de Señores, al Juez de Jueces, al Jefe de los Ejércitos, que derrame muchas consagraciones, muchas bendiciones en cada uno de sus hogares, en cada uno de sus familias, en cada uno de sus trabajos, de sus proyectos, de sus metas, de sus sueños, de sus anhelos. Ahí, Señor, en la crianza, ahí en la agricultura, ahí en aquel negocio, en aquel bazar, en aquella panadería. Ahí, Señor de mi alma, en cada uno de ustedes, porque primero de las cosas es Dios, Señor. ¿Sí? Y en esta hermosa mañana, en este bello martes, doy gracias a Dios por este lindo día que nos brinda, por este bello amanecer que nos regala. Doy gracias a Dios porque nuestros ojos tienen este placer tan grande de ver, Señor, los rayos de un nuevo día. ¿Sí? Porque Dios es el primero, Señor. Y en nombre de Dios estoy llegando a cada uno de sus hogares. Y en nombre de Dios estoy conduciendo este programa a La Hora de la Sanación. Y en nombre de Dios, el día de hoy, martes, estaré atendiendo a todos y a cada uno de ustedes, queridos hermanos que me sintonizan. Amigos, simpatizantes, seguidores, fieles oyentes de este programa a La Hora de la Sanación. Porque a diario, queridos hermanos, para mí es una alegría inmensa que embarga mi corazón de poder conocer a más hermanas y a más hermanos que nos visitan de diferentes pueblos, de poder en nombre de Dios compartir con todos ustedes estos secretos místicos, estos secretos milenarios, estos secretos que celosamente han sido guardados por nuestros ancestros, Señor. Y gracias a nuestro Padre Celestial, son muchísimas las personas que se vienen curando a través de nuestros secretos huancabambinos, a través de nuestros secretos incaicos, a través de nuestros secretos gentileños. Son muchísimas las personas que se vienen curando, son muchísimas las personas que a diario nos vienen recomendando. Y el día de hoy martes, en nombre de Dios, estaremos atendiendo, trabajando, ayudando, floreciendo a muchas personas que día a día nos vienen visitando. Maestro Silverio Cerros lo estará atendiendo. Así que usted no tiene por qué estar derramando lágrimas, hermanos. Porque hay muchas personas que dicen, Dios mío, ya no puedo más. Recógeme, le dicen muchas personas a Dios. Porque ya no soporto este dolor. Yo no aguanto más este dolor. ¿Para qué estoy en este mundo terrenal si todas las cosas me salen mal? ¿Para qué estoy en esta vida si ni amor puedo tener? ¿Para qué tanto me trabajo, tanto me esfuerzo, tanto me sacrifico? Si plata que llega a mi mano nunca me dura, nunca me luce. La cuenta estuviera con los bolsillos rotos. Muchas personas se preguntan así. Y muchas personas claman a Dios, que Dios se piade de ellos. Sí, Señor, oiga, Dios se acuerda de sus hijos. Dios quiere que sus hijos estén sanos. Dios quiere que sus hijos estén bien. Dios quiere que sus hijos salgan adelante. Dios quiere la unión familiar.
Pero hay muchas personas, queridos hermanos, que no tienen aquella unión familiar. Hay muchas personas, queridos amigos, por Dios santo, que por más que trabajan, por más que se esfuerzan, por más que sacrifican, Señor, encallecen la mano, doblegan la espalda, sudan la gota gorda y no pueden progresar, no pueden salir adelante. ¿Por qué motivo? A veces, Señor, por una simple razón, que esa persona está embrujada, que esa persona está hechizada, que esa persona está salada, que esa persona, su suerte está truncada, Señor de mi alma, que esa persona está trabajada en un bulto negro, está trabajado, Señor, con rezo, con oración, con novenas, con baños, con limpias. Entonces, Señor de mi alma, ¿cómo es que una persona cuando está embrujada las cosas le van a salir bien? Eso no va a suceder, Señor, ni en esta ni en la otra vida. Eso no va a suceder, Señor, porque esa persona, para que progrese, para que surja, para que avance, para que salga adelante, que esa persona viva sano, tiene que esa persona estar curada, tiene que esa persona estar florecida, tiene esta persona, tiene que estar bien levantada, bien tabaqueada, bien florecida, Señor, bien pusangueada, para que esa persona, por Dios santo, donde quiera que se vaya, donde quiera que se encuentre, siempre brille, siempre florece. Qué buenas oportunidades le van a llegar, pero para eso tiene que florecerse, Señor. Porque hay muchas personas, oiga, que yo conozco, que están más salados que agua de mar, por Dios santo, que todo les sale mal. Hay muchos hermanos y muchas hermanas, hay muchas parejas, queridos hermanos, que después de andar de la mejor manera con el amor de su vida, con su fiel compañero o su fiel compañera, de un momento a otro, aquella pareja cambió. De un momento a otro, aquella pareja tomó otras decisiones y esa persona ya no está en sus planes. Y es ahí donde muchas personas se reniegan y dicen: yo he nacido salado en el amor. ¿Para qué estoy en este mundo si el amor de mi vida no lo puedo tener? Mucho cuidado, Señor de mi alma, que puede haber ahí un mal embrujamiento, que puede haber ahí un mal trabajo, que puede haber ahí un mal encargo, un mal trabajo, para que esa persona se destruya, para que esa persona no pueda ser feliz en el labor, para que esa persona no pueda progresar en este mundo terrenal. Como hay muchos hermanos que yo conozco, Señor, de 28, 35, 40, 48, 65 años, 55 años, que viven solos. Oiga, Señor, ¿y quién es su compañía, su fiel compañía? Una mascotita, porque el amor de su vida no lo pueden tener, porque viven despreciados, viven humillados, porque siempre se declaran y terminan más bien burlados. Sí, Señor, es que por eso hay muchos hombres que por causa y consecuencia de la soledad terminan en el vicio, terminan en la drogadicción. Sí, Señor, como hay muchas mujeres, oiga, mujeres humildes, de buen corazón, de buenos sentimientos, mujeres trabajadoras, de carta cabal, mujeres, por Dios santo, que son personas buenas. Míralos cómo viven, de fracaso en fracaso, ¿no? Entregando su amor, su cariño, y después siendo despreciadas, humilladas, abandonadas. Por eso que hay muchas mujeres que yo he visto, Señor, llorar, decirme: Señor Silverio Cerros, ¿por qué mi vida es así? ¿Por qué, Señor Silverio Cerros, cuando quiero escoger mi pareja me va mal? ¿Por qué, Señor Silverio Cerros, cuando me fijo en esa persona, en ese hombre, es hombre ajeno, hombre casado? Maestro Silverio Cerros, me dicen, he fracasado muchas veces y ya no quiero fracasar más. Ya no quiero estar en la boca de la gente. Maestro Silverio Cerros, ayúdeme, por favor.
¿Cómo no, Señor? ¿Cómo no ayudar a esa mujer que sufre, aquella mujer que derrama lágrimas, aquella mujer que vive atormentada, aquella mujer que está desesperada, aquella mujer que no le encuentra sentido a su vida? Maestro Silverio Cerros, maestro huancabambino, conocedor de las ciencias ocultas, el día de hoy martes yo lo estaré atendiendo, madrecita linda, bella dama que me sintoniza. Yo lo estaré atendiendo con mi buena chungana, mi buen campanario. O usted, hermano, que me escucha, que a veces no sabes qué hacer con tu vida, con tu destino, con tu camino, con tu diario vivir, no sabes qué va a ser del futuro, el día de hoy usted hágame una visita personal y conozca que le ampara el destino. Silverio Cerros, maestro huancabambino, el día de hoy martes yo le estaré atendiendo, Señor de mi alma. ¿Sí? Para eso usted tiene que tener esa fe en Dios y esa confianza en mi persona, que Silverio Cerros ha venido a ayudar, que Silverio Cerros ha venido, Señor de mi alma, a poner las manos al fuego por todos ustedes. En nombre de Dios, Silverio Cerros lo estará atendiendo acá en esta hermosa ciudad. A ver, jovencito de controles, un temita musical, por favor, porque estamos en vivo y en directo. Hoy martes, queridos hermanos, llegando a cada uno de sus hogares.

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1: Siervos de Dios, queridos hermanos, continuamos en este programa La Hora de la Sanación. 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amanecer. 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Atención, voy a comunicar a mi hermano preocupado que me está preguntando acerca de la enfermedad de su padrecito. Me dice acá, señor Silverio Cerros, mi padre se encuentra muy mal de salud. Maestro huancabambino, dice, nos están recomendando su persona. Señor Silverio Cerros, queremos llevarlo. Díganos usted qué día podemos visitarlo, qué día podemos ir, dice, con nuestro padrecito, para que usted lo cure. Vamos a estar eternamente agradecidos con usted, señor huancabambino. Por favor, no mencione nuestro nombre. Atención al hijo preocupado, le comunico en esta hermosa mañana, en estos precisos momentos, sin temor a

¿Para qué vas a venir? Ya no, hermano. Las cosas son directas, son reales con Silverio Cerros. Hijo lindo, más bien esa platita guárdalo para los gastos de sepelio. Pero las cosas son sinceras, hermano. Ya no se puede hacer nada. Esto ya está sobreavanzado, sobregirado. Eso, hermano, esa enfermedad ya ha invadido todo su organismo de su padrecito. Entonces ya no podemos hacer nada. Le han dicho por ahí que tiene maldad, es verdad. Maldad hay en su cuerpo. Entonces, habiendo una maldad en su cuerpo, hermano, ahí ha abierto un portal para que ingrese cualquier enfermedad natural. Y todo eso se le ha complicado. Entonces, hermano, con todo ese respeto que usted se merece, yo no puedo ayudarlo ya. Quizás otra persona, pero veo imposible su recuperación. Más bien esperar la voluntad de Dios. Esperar la voluntad de nuestro Padre Celestial. Es muy triste y penoso dar este tipo de noticias, pero estoy en mi deber. Ya servido para ustedes. Queridos hermanos, es muy triste ver personas partir de este mundo terrenal. ¿Sí? Es muy triste, muy lamentable, muy desgarrador ver aquel familiar que se viene acabando lentamente. Ver aquel padre, aquella madre, aquel pariente cercano, cómo va perdiendo la vida, Señor. ¿No? A veces, queridos hermanos, nosotros los seres humanos, cuando ese familiar que está delicado está lo último, ahí sí recién reaccionamos. Recién decimos, hay que llevarlo a tal lugar, hay que llevarlo a Silverio Cerros, hay que llevarlo a la ciencia médica cuando es demasiado tarde. Por eso yo he dicho, Señor, que la salud es primordial, la salud es esencial, la salud es lo primero que debemos de cuidar, Señor. ¿Sí? Pero cuántas personas, por Dios santo, oiga, que por estar atrás del dinero, atrás de la platita, como se dice, descuidan la salud. Y al último quieren hacerse ver, cuando a veces es demasiado tarde. Yo he dicho, Señor, que la salud no tiene precio. Yo he dicho, Señor, que una persona con salud vale mucho. Porque si tú gozas de buena salud, por Dios santo, oiga, puedes comer tus alimentos bien y de todo, como se dice. Puedes bailar, puedes tomar y lo más esencial, puedes trabajar. ¿No? Con buena salud puedes trabajar. Pero si no tienes salud, no puedes hacer nada. Si no gozas con salud, ya no puedes trabajar. Ya no puedes levantarte temprano a hacer tus quehaceres. Ya no puedes, Señor, ni comer bien porque las comidas ya te caen pesadas, te caen mal. Sí, Señor. Sí, hermanos. Por eso la salud no tiene precio. Si es que usted está sufriendo, Señor, señora, está con ese dolor, con esa enfermedad lentamente que lo viene consumiendo, póngale un alto a todo aquel sufrimiento, aquel dolor, hasta quizás puede ser hasta dolor ajeno, una enfermedad programada. Venga usted con ese familiar que está delicado. Venga usted con ese familiar que está mal de salud. Venga usted con aquel pariente que todos los días se queja de dolor. Y si es que ese familiar ya no puede caminar, de repente está postrado. Señor, usted shóngmele con 3 velitas blancas. Y tráigame esas 3 velitas blancas junto a su prenda de aquella persona y su fotografía nada más. Acá en mi bancada huancabambina, en mi bancada incaica, vamos a hacer un trabajo especial para ver a qué se debe aquella enfermedad, a qué se debe aquel dolor, a qué se debe aquel malestar. Vamos a ver cuál es la causa, porque esa persona se encuentra delicada. ¿O por qué motivo esa persona la medicina no le hace bien? ¿Por qué motivo la medicina a esa persona no le hace efecto? Silverio Cerro le estará indicando, Señor, aquí en esta hermosa ciudad.

Como en la Biblia también dice, queridos amigos, que muchos son los llamados y pocos los escogidos. Silverio Cerros, maestro huancabambino, quien está llegando pues a cada uno de sus hogares. Atención, voy a comunicar en estos momentos, a la hija preocupada que me está preguntando acerca de la enfermedad de su madre. Me dice acá, señor Silverio Cerros, por favor no mencione nuestro nombre, no diga de qué lugar la escribamos. Guárdelo en reserva, guárdelo en secreto, dice. Señor Silverio Cerros, mi madrecita tiene 54 años y está delicada, está mal de salud. Maestro Silverio Cerros, quiero que usted me comunique, quiero que usted me diga toda la verdad. ¿Dónde va a estar su recuperación de mi madrecita? Confío en usted plenamente. Atención, voy a comunicar a la hija preocupada, que me está preguntando acerca de la salud de su madrecita. Hija preocupada, le comunico. La enfermedad que tiene su madrecita, eso sí es tratable. Eso sí es curable, eso sí tiene tratamiento. Su madrecita todavía se puede recuperar, todavía se puede fortalecer, todavía puede encontrar la mejoría. Lo que pasa es que ustedes son incrédulos en el curanderismo, ¿no? Ustedes todo el tiempo a su madre lo han llevado a la ciencia médica, tratamiento y tratamiento, y no se puede recuperar. Usted tiene ahí, hija linda, un tío que chacoca, un poquito entendido es. Y te he dicho que tu madre tiene mal daño, ¿sí? Que tu madre tiene rezo, pero usted no ha hecho caso a eso. Ahora, como está viendo a su madrecita decaer, que se le va la vida, recién dices, voy a escribirle al maestro Silverio Cerros. Esta señora, si es que ustedes lo hubiesen hecho curar hace tiempo el curandero, esta señora gozara de buena salud, no estuvieran en apuros, en aprietos, desesperados, no pudiendo ni dormir ya. Sí puedo curarla a su madrecita, si hay tratamiento para su madrecita, si hay curación para su madrecita. Después de mi programa, usted se comunica conmigo para indicarle qué día me la va a traer y qué tipo de curación, qué tipo de ritual necesita esta señora. ¿Ya? Servido para usted. Muchas gracias. Señoras y señores, hermanos fieles oyentes, amigos que nos sintonizan en esta hermosa mañana, Silverio Cerros, maestro huancabambino, quien está llegando a cada uno de sus hogares en estos momentos, en vivo y en directo. A ver, jovencito en controles, un temita musical para todos mis amigos, mis hermanos que nos sintonizan en diferentes barrios, en distintas provincias, en varias regiones, en muchos distritos, centros poblados, comunidades. Gracias totales por la sintonía. Desde la meseta andina de la región Grau, Silverio Cerros, quien está llegando a todos sus hogares.

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0: Continuamos con este magistral programa La Hora de la Sanación. Maestro Huancabambino Silverio Cerros, quien está llegando pues a cada uno de sus hogares en esta hermosa mañana, en este bello amanecer, hoy martes, queridos amigos. Llegando a todos ustedes a través de esta potente radioemisora Radio Onda 92. Llegando a todos mis hermanos que me sintonizan acá en todo el Callejón de los Conchucos, Callejón de Guaylas. Hermanos de San Luis, de Piscobamba, Pomabamba. Amigos de Asunción Chacas, Yanama, Sachá. Hermanos que me sintonizan en diferentes pueblos. Silverio Cerro, siempre Señor, en nombre de Dios, llegando a cada uno de ustedes. Y en nombre de Dios son muchísimas las personas que se vienen curando. Oiga, Señor, en la Biblia dice claramente, en Juan, dice que Jesús resucitó a Lázaro. Sí, Señor. Aleluya, hermanos. ¿Cuántas personas, queridos hermanos, porque a veces las cosas no están saliendo mal? En lugar de pedir a Dios, en lugar de clamar a Dios, en lugar de hacer una oración a Dios, hablar con Dios, más bien reniegan de su existencia. Reniegan por todo, ¿no? Y ahí preguntan y dicen, ¿para qué estoy en este mundo terrenal si todas las cosas me salen mal? ¿Para qué he nacido? ¿Para qué he venido a este mundo si mi vida no tiene sentido? Muchas personas, queridos hermanos, dijo un paisano allá en Morropón, por Chihuahua, dijo maestro Silverio Cerros, yo quisiera que Dios me recoja porque ya no soporto más enfermedad, pobreza, tristeza, dolor, hambre, miseria, siento todos los días. Oiga, Señor, y cuando le hicimos el rastreo a nuestro paisano, había un mal daño. Entonces, cuando una persona, Señor, de mi alma, tiene un mal daño, todo le sale mal. Cuando una persona tiene un trabajo diabólico, un hechizo, todo le sale al revés. Cuando una persona, Señor, de mi alma, ha sido víctima de la brujería, por Dios santo, mejor no quisiera ni decirlo, va a estar de fracaso en fracaso. Atención, voy a comunicar en estos momentos, atención en Yanama, a mi hermano que me está preguntando, me dice, Señor Silverio Cerros, confío en usted plenamente, de que usted me diga toda la verdad, por qué motivo mi pareja se está alejando de mi hogar, dice. Dígame, Señor Silverio Cerros, si es que ella va a cambiar o ya no va a cambiar. Casi todos los días me bota de la casa. Ya no quiere nada conmigo. Me siento solo, triste y abandonado. No sé qué hacer con mi vida, Señor Silverio Cerros. Mi pareja no ha sido así, me dice. ¿Por qué motivo mi pareja se comporta así de esta manera? Ayúdame, por favor. ¿O es que de repente, Señor Silverio Cerros, tendrá otro por ahí? Atención, hermanito, para comunicarle en estos precisos momentos. Hermano, como dicen que la mente es rápida, la mente es frágil, la mente es veloz. Más rápido que un avión, dije un día, ¿no? Es la mente. Pero sinceramente, usted está pensando cosas que no van con la realidad. Usted está pensando que su esposa tiene otro y eso no es así, hermano. Al tener otro, gustosamente también te comunico, gustosamente también te digo. Su mujer es una mujer de carta cabal, madre de tus tres hijos. Pero lo que pasa, hermano, ella no está así porque de repente hay otra persona, no. Sino que ella está así, es por una maldad, por un hechizo, por unos baños que hayan botado a su casa de usted. La pimienta voladora, con el polvo infernal del aburrimiento. Ahí les han botado cosas malas, unos baños, y tu esposa ha pisado esos pestíforos. Y tu esposa ha pisado ese mal daño. Y tu esposa ha pisado aquellas cosas negativas. Por eso es que esta mujer está así. Y tú a veces pensando que tiene otro. No seas tan mal pensado. ¿Ya? Aquí, en lugar de estar pensando cosas malas de tu esposa, venga con ella, converse con ella, visíteme con ella, tráigame la tierra de su casa. Venga el día de mañana miércoles. Vamos aquí a hacer una curación especial. Vamos a hacer una liberación, una paraliturgia, una antesala de curanderismo, una reconcentración con mi buen San Pedro y siete y nueve filos. Y vamos a hacer que las cosas cambien, hermano. Si usted quiere vivir bien de la mejor manera en su hogar, haga curar a su esposa, haga curar a ese hogar. Y las cosas cambiarán. Ya, servido para usted. Maestro Silverio Cerros, maestro huancabambino, quien está llegando a cada uno de sus hogares en esta hermosa mañana del día de hoy, martes. Llegando a todos ustedes, hermanos que nos sintonizan, pues, en diferentes pueblos, en distintos sitios. Atención, voy a comunicar. Atención, voy a comunicar, señora de 43 años, que me está preguntando acerca de su enfermedad, acerca de su dolor, que lo aqueja día a día, que le diga la verdad, que se debe, me dice acá. Madrecita linda, escuche bien lo que le voy a indicar. Usted sufre con su cintura. Un dolor de cintura total, ¿no? Usted se ha puesto ampollas, diciendo que está mal con los riñones, tantas cosas tomando y no se puede recuperar, cada día se siente más y más mal. Hija linda, lo que usted tiene es una enfermedad orgánica, no es mal daño, para que usted esté pensando también que quizás mal daño le hicieron. No, las cosas son muy sinceras con Silverio Cerros. Usted hace un tiempito atrás tuvo un accidente en voto lineal. Desde ahí usted ha comenzado a sentirse mal. Ahí, madrecita linda, su columna de usted está desviada. Eso es lo que está pasando. Eso es lo que está pasando usted. Entonces, para que usted se pueda recuperar, sáquese una placa y ahí le van a explicar, y usted recién va a decir razón tenía el maestro Silverio Cerros. En un quiropráctico o con terapia usted se puede recuperar. Eso no es baldaño, no es brujería, mamita linda, eso es a causa y consecuencia de un accidente. Pero sí tiene tratamiento usted, sí tiene curación usted, pero me va a hacer así conforme yo le indico. ¿Ya? 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Ya, pero tiene que ser su tratamiento. Ese vegetal que yo le voy a brindar a usted, que yo le voy a compartir a usted de todo corazón, eso te va a ayudar bastante también. Ya ha servido para usted. Silverio Cerros, maestro huancabambino, quien está llegando, pues, a cada uno de sus hogares en esta hermosa mañana, en este bello amanecer. Saludos cordiales a mis hermanos que me sintonizan también, señor, a través de la página web. Muchas gracias. Maestro Silverio Cerros, quien está llegando a cada uno de sus hogares, Silverio Cerros atiende en la única dirección.
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2: El creador de los
0: cielos. Correctamente, queridos hermanos de la sintonía. Es nuestro único centro de atención, nuestra única dirección, donde Silverio Cerros atiende, donde Silverio Cerros trabaja junto al macumbero mayor Santiago de las Guaringas. Atención, voy a comunicar a mi hermano de 46 años, de Asunción Chacas, que me está preguntando, me dice, señor Silverio Cerros, tengo 46 años de edad, maestro huancabambino, dice, y quiero que usted me diga toda la verdad por qué motivo mi pareja me ha dicho que quiere separarse, que quiere alejarse. ¿Qué es lo que está pasando, señor Silverio Cerros? 5 hijos tengo con ella, dice. Maestro Silverio Cerros, ayúdeme, por favor. Atención, voy a comunicar a mi hermano de 46 años que me está preguntando acerca de los problemas conyugales que tiene ahí con la madre de sus hijos, hermano lindo. Sinceramente, lo que hemos visualizado claramente, hermano, por su mal comportamiento, por su mala forma de ser, por su mala actitud, estás perdiendo el amor de tu vida. Usted últimamente, hermano, se ha vuelto un hombre bohemio. Para que me puedas entender, te has vuelto un hombre borracho, un hombre alcohólico, un hombre irresponsable, un hombre que no te preocupas por el bienestar de tu hogar, un hombre que no te preocupas por el bienestar de tus hijos. Y eso es lo que está aconteciendo en su hogar. Por eso es que su esposa se quiere alejar de usted. Usted anteriormente, un hombre muy responsable y trabajador, un padre muy responsable. Tú mismo sabes qué es lo que está pasando contigo. Hay un mal daño. Hay cosas malas, negativas, hermano. Hemos visto una toda malévola por dentro. Hay algo negativo en su estómago. Que esas cosas negativas, malas, es lo que a usted lo vienen truncando. Que esas cosas negativas a usted lo vienen haciendo fracasar. Vamos a ayudarlo en nombre de Dios. Venid el día de hoy martes o el día de mañana miércoles en ayunas. En nombre de Dios te voy a curar, hijo lindo. Usted va a cambiar su comportamiento, su actitud, su forma de ser. Y el hogar que estás perdiendo lo vas a recuperar. Ya servido para usted. Queridos hermanos, es muy triste ver personas, por causa y consecuencia del alcoholismo, pierden el respeto de la pareja, pierden el amor de los hijos, pierden el trabajo, terminan en la ruina, en la soledad, en la pobreza, en la miseria, a veces por causa del alcoholismo. Yo he dicho, Señor, que todo en exceso es dañino, porque todo tiene un límite. Sí, Señor, todo tiene un nivel, todo tiene su raya, como se dice. Pero hay personas que me dicen, maestro Silverio Cerros, yo no puedo dejar el alcoholismo. Maestro Silverio Cerros, me dicen, yo no puedo dejar este mal hábito. Maestro Silverio Cerros, yo me he acostumbrado a vivir así. Maestro Silverio Cerro le va a ayudar con secreto, porque nosotros somos secreteros, rezanderos, macumberos, ritualistas. El día de hoy, martes, voy a ayudar, voy a curar, voy a florecer a todas las personas, queridos hermanos, que nos van a visitar en vivo y en directo. Silverio Cerros, quien estuvo llegando a cada uno de sus hogares. Que Dios y la Virgen María derrame muchas consagraciones, muchas bendiciones en este maravilloso día. Muy buenos días. Permiso.

0: 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Amigos, mañana estaremos nuevamente con ustedes. Dios los bendiga.
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2: 6:59.

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1: 7 y 23.

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0: 7 y 36.
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1: Y para debutar en Radio Estrella, la más fuerte aquí está. Extraemos de la primera producción musical para ti, Chimbote. Aquí está la voz de Lucho Paz para disfrutarlo.

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con todo cariño esta gran celebración, esta gran festividad en honor a Santa Rosa de Lima. La gente de Mochumí, querido, hoy goza y baila y disfruta con Quique Mayorkasta. Ahí está la gente de Mochumí, querido, hoy comparte

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0: con Municipal, ¿no?
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0: 11 y 11.
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2: 12 y 15.

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1: 12 y 32.

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1: Una y 29.

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1: 2 y 10.

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2: 2 y 28.

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1: 2 y 54.
2: Vamos a bailar, la fiesta continúa.

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1: 3 y 27.

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1: 3 y 48.

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2: 4 y 7. 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
1: 4 y 22.

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1: 4:46.

0: 59.
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amigos y amigas, nuevamente estamos con todos ustedes con la actitud mental positiva. ¿Quién te habla? 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

0: hermanos míos, hermanos del alma, bendito sea Dios. Bendito es el que viene en el nombre del Señor. ¿Quién te habla? Soy siervo de Dios. Estoy aquí en la tierra para poder ayudarte, para poder aconsejarte, para poder brindarte un consejo adecuado y oportuno para una mejor manera de vivir. 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Ya usted ha sido presa fácil de la brujería, de la hechicería, pero a veces piensas visitarme y a veces usted está indeciso. Te desanimas en visitarme. No lo piense dos veces. Ven y conversa con Artidoro Chiroque, porque Artidoro Chiroque, hermano del alma, soy una persona que trabajo con mis dos cerros encantados, con el Cerro Chaparril, Cerro Mulato y Cerro Chililí. 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
0: Si robas poco, te vas a la cárcel. Si robas mucho, te vuelves verdaderamente muy, muy famoso. Y esa es una verdadera realidad. 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

0: en el campo de la parapsicología moderna. Visíteme con cualquier clase de problema y no esté usted alborotando el avispero. No esté usted renegando contra el poder de Dios. No se sienta un hombre inútil aquí en la tierra. Siéntase importante, siéntase fuerte, saque fuerza donde no sea. 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Gente que llega en amuletas, otros que llegan hermanos del alma, apoyándose de sus hijos. 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Soy una persona que conozco el campo de la parapsicología y el campo del espiritismo, porque soy el único que poseo el poder mental para poder descifrarte los números cabalísticos de la Ouija. Palabra de Artidoro Chiroque. Ya lo sabe, visíteme con cualquier problema que usted tenga dentro del círculo familiar o con cualquier enfermedad que tengas en cualquier parte de tu cuerpo. No me interesa si esté usted enfermo por muchos años o por mucho tiempo. 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
2: 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Estos increíbles coleópteros o gorgojos tienen un efecto reductor de la proliferación de células malignas que atacan nuestro organismo, ya que, como ustedes saben, el cáncer en su etapa primaria no tiene sintomatología, es decir, usted no siente absolutamente nada mientras el cáncer se está apoderando de sus órganos en forma silenciosa. 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
0: Ingreso a la sección de cartas. Atención a la que firma con el bonito seudónimo La Mujer Mal Geniosa, nacida el año 1967. Tu nombre tuyo es Kidian. Oiga bien a lo que yo le voy a indicar a usted, hermana mía, hija de Dios. Kidian, ya nos debes recordar pasajes oscuros de tu vida. Ten presente, la mente fabrica miedo. Usted ya no tiene por qué tener miedo, porque tú estás verdaderamente amparada y estás protegida por tu familia. Lo que pasa es que usted está traumada, está psicoseada, porque has estado viviendo con un hombre que en lugar de darte cariño, en lugar de darte caricia, te ha estado maltratando físicamente. Solo lo que pasa que usted nunca le decía a su madre ni a su padre, porque ese hombre que hoy usted ya está separada, está dividida de él, la amenazaba a usted y le decía que si usted daba quejas a sus padres, él era capaz de todo. Pero llegó el momento que, gracias a una vecina, ella es la que verdaderamente los ha advertido a tus padres, les avisó a tus padres que usted recibía todos los días golpe y cosas de ese desgraciado.

importaba hasta tus hijos pequeños. A él no le importaba que tus hijos gritaran. A él no le importaba que tus hijos se asustaran, que lloraran desesperadamente cuando usted la estaba ahorcando. Pero usted hoy está viviendo en la casa de tu padre y me has enviado tu carta donde me dices que yo te diga personalmente si ese hombre te va a dejar en paz o no. Póngale atención a lo que yo le voy a indicar, Kidian. Yo no quiero que usted esté regresando a mirarlo. Yo no quiero que usted le esté dando nuevamente importancia. Él quiere hacerse el idiota, el mosca muerta. Quiere hacerse el víctima. Quiere verdaderamente reconquistarte prometiéndote cosas que no va a cumplir contigo. Si usted regresa con él, mejor alista tu caja para que te entierren al cementerio. Porque este hombre nunca te ha querido ni te quedará. ¿Y sabe por qué? Porque sabe bien usted el problema que usted ha tenido más antes. Usted tuvo un problema que cualquier mujer lo puede cometer. Porque nadie verdaderamente pisamos a veces firme en el suelo. Usted sacó los pies del plato, lo traicionaste y ese hombre se quedó con la idea que toda la vida usted iba a ser infiel. Apártate, no te conviene ese hombre. Que Dios te bendiga, que Dios te ilumine. Palabras de Artidoro Chiroque.

0: Señor. Bendito sea el que viene en el nombre del Señor. Artidoro Chiroque tiene voz de combate. Artidoro Chiroque tiene voz de guerrero. Artidoro Chiroque tiene aliento. Tiene voz para derrotar al brujo solamente con escuchar la voz de Artidoro Chiroque. Los brujos, los hechiceros tiemblan, corren y se esconden como zorros en tomatera. 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Ya lo sabe, visíteme.
1: Ayuda.
0: Sea Dios, sintonía total, porque este programa la gente ya lo viene escuchando, lo viene asimilando, la gente verdaderamente ya está aquilatando el programa, porque este programa es una verdadera dosis de justicia al prójimo. Atención a la que firma con el bonito seudónimo, la hija preocupada por saber sobre la salud de su madre. Dígame la verdad, profesor, estoy totalmente preocupada, no sé qué hacer, porque cada día que pasa a mi madre la veo que ya la se va a la tumba. Dígame, profesor, escúcheme bien a lo que yo le voy a indicar a usted, mi querida y estimada hermana mía, hija de Dios. Dora, tu nombre es Dora. Usted me ha enviado su carta porque quiere que yo le hable con lo relacionado a la enfermedad de la veterana tu madre, la cual lleva el nombre de María Rosa. Póngale atención a lo que yo le voy a indicar. Yo no quiero verdaderamente decirte una cosa por otra. Tampoco te voy a decir que yo la voy a curar, porque la enfermedad que tiene tu madre es para la ciencia médica. Tu madre, lo que ella tiene, escúcheme bien, lo que ella tiene, está sufriendo al colesterol. Está sufriendo que la presión se le baja y se le sube. Tiene debilidad y tiene anemia. Ella no va a cambiar porque ella lo que quiere es un especialista. Ponte de acuerdo con tu familia porque tu madre tiene vida larga y ella no se va a morir, así como te lo han dicho. Llévala al médico, a una buena clínica. Palabra de Artidoro Chiroque.
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0: Tengo otra carta aquí en mi poder, al que firma con el bonito.

0: cierto seudónimo, el joven del signo Leo. A usted, mi querido y estimado hermano mío, hijo de Dios, tu nombre tuyo es Paulino. Usted cuenta con la edad de 25 años y toda la gente se ríe de usted, se burlan y le dicen las mujeres que te vas a quedar solterón para vestir santos. Y ese es el temor que tienes, ese es el miedo que te embarga en la mente y en el corazón. Porque todas las mujeres que se te enamoran solamente están contigo una semana, máximo hasta 20 días, y luego se te apartan. ¿Y sabes por qué? Porque eres cojo. Y aparte que eres cojo, tienes dificultad para hablar. Eres medio tartamudo, discúlpame que yo te diga. Yo quiero que tú trates de visitarme, porque yo quiero hablarte con lo relacionado a esta muchacha que se llama Laura. Esta chica que verdaderamente tiene buenos sentimientos para usted. Lo que pasa es que usted no la quiere porque Laura tiene un hijo de su primer engaño. Visíteme, ya lo sabe, y deje de estar pensando que no vas a tener mujer en la vida. Vas a tener mujer porque eres joven. El hecho que usted no pueda pronunciar bien las palabras y que seas cojo, eso no impide que tu corazón ame a una mujer. Palabra de Artidoro Chiroque. Recuerden que para Artidoro Chiroque no hay nada imposible. ¿Y sabe por qué no hay nada imposible para Artidoro Chiroque? Porque soy compactado, trabajo con los encantos. Y cuidado que yo tengo los tres cerros, que trabajo con los tres cerros encantados. 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Bendito sea el Señor. Hermanos míos, hermanos del alma, pero Artidoro Chiroque ahí trabaja, en la falda de los cerros, el chililí, el mulato y el chaparril. Para Artidoro Chiroque no hay nada imposible. Visíteme, ya lo saben, hermanos míos, hermanos del alma. He llegado a la parte final del programa. No me queda más que despedirme, solamente decirles muchísimas gracias. Permiso, y que Dios me los bendiga, me los bendiga, me los bendiga, me los bendiga.
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1: 5 y 50.

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1: 6 y 8.
2: Muchos años de trayectoria que tenemos que cumplir. 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

0: escuchan.
1: ¡Qué bonito!
2: Gracias. Muchas gracias.
0: Gracias, preciosa, gracias.
2: Gracias.
0: Como toda Ancashina. Muy bonita.
1: Así se hacen las mujeres en Ancash.
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0: ¿Sabes qué, Noé? Ya no quiero pelear contigo. Ya me aburriste. Ya me aburriste. Hoy quiero pelear con otra persona.
1: Chicas, ¿con quién creen que va a pelear Kiyai? ¿Con quién? Vamos a darle la bienvenida al príncipe de la jarana, Marcos.

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1: 6:23.

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Los cinco.

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Isabela Candelón. ¡Tesorito!

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1: ¡6 y 55!

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